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1: La de besitos ahorita es muy... mira. Es que son las 8.

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1: Señoras y señores, tengan todos un feliz día, sean bienvenidas y bienvenidos a la primera emisión de su noticiero 102 correspondiente hoy 22 de septiembre del año 2026.
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1: Delcy Rodríguez se reunió con secretario general de la ONU.
2: Fica chileno afirma que Diosdado Cabello encargó al tren de Aragua para matar a Ronald Ojeda.
1: Denuncian que el fin de la Vuelta a Mérida devuelve los apagones de hasta 6 horas diarias.
2: Canasta alimentaria en Venezuela subió a $755 en agosto, según el SINDA.
1: CNN demanda a Trump por el acceso a la Casa Blanca.
2: Hidrovenrex establece el servicio de agua potable en Llano de San Antonio tras varias semanas de contingencia.
1: Alcalde Lisandro Segura entregó guías escolares a estudiantes de la Escuela Municipal Amado Mora.
2: Venezuela y Reino Unido adelantaron la flexibilización de restricciones de vuelos y aperturas de rutas turísticas.
1: Investigan a agentes ICE por disparar al repartidor venezolano en Texas.
2: Uber pagará $40 millones a los padres de joven que murió atropellada en una autopista.
1: Aseguran que incendio en Santa Cruz de Mora pone en riesgo las fincas productivas de la entidad.
2: Y hasta aquí los titulares.
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2: 7-6 minutos.

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1: Durante la semana de alto nivel, la 81 Asamblea General de las Naciones Unidas, la presidenta encargada de la República, Delcy Rodríguez, sostuvo un encuentro crucial con el secretario general de la ONU, Antonio Guterres, en la sede central del organismo en Nueva York.
0: Este encuentro forma parte de la agenda de la mandataria, quien llegó al país norteamericano en la madrugada del lunes.
1: Ante la reunión, Rodríguez dejó su firma y un mensaje en el libro oficial de la ONU, donde se expresó su profunda esperanza de que este nuevo periodo de sesiones logre fortalecer el multilateralismo en su búsqueda constante de paz.
0: 7:06.
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0: El internacional es el fiscal chileno Héctor Barros, quien encabezó la investigación por el secuestro y asesinato del exteniente venezolano Ronald Ojeda, afirmó que existen antecedentes que vinculan al ministro de Interior venezolano Diosdado Cabello con el encargo del crimen al tren de Aragua.
1: Barros explicó que las diligencias realizadas durante la investigación me permitieron establecer que el secuestro y posterior homicidio de Ojeda, ocurrido en febrero del 2024 en Chile, fue un acto concertado ejecutado por integrantes del tren de Aragua.
0: Según el fiscal, los antecedentes recopilados apuntan a que el encargo provino del gobierno venezolano y que Cabello había sido quien negoció directamente con los miembros de la organización criminal.
1: Las 7:07.
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2: Mérida cerró la temporada vacacional con resultados positivos y una alta afluencia de visitantes nacionales e internacionales, según informó el director de turismo de la Alcaldía de Libertador, Juan Carlos Pérez, quien destacó además el impulso de nuevas alianzas para fortalecer el desarrollo turístico y económico del municipio.
3: Mira, la temporada aquí en Mérida podemos decir que ha sido un éxito total, de verdad. Mérida sigue siendo un destino importante para que la gente venga a recrearse, a tener esparcimiento y por supuesto de disfrutar de las bellezas naturales que tiene Mérida. Como siempre, el teleférico, nuestro producto ancla, uno de los productos más importantes que no solamente tiene Mérida sino Venezuela, donde hay una cantidad, bueno, pronto las autoridades, nuestro hermano gobernador Arnaldo Sánchez dará un balance, igual que nuestra ministra del Poder Popular para Turismo, de cuáles fueron los resultados de esta temporada vacacional. Yo lo que puedo decirles es que estuvo extraordinario. Ustedes vieron muchísimos turistas internacionales, creo que eso hay que destacarlo. Mérida te enamora ha sido un baluarte importante para impulsar el desarrollo turístico en el municipio de Libertador. La semana pasada, como ustedes bien saben, tuvimos una delegación de empresarios y de la alcaldía de San José de Cúcuta, que quiere hacer alianza con el municipio de Libertador, con nuestro hermano alcalde Nelson Álvarez, por supuesto con nuestro gobernador Arnaldo Sánchez, para impulsar el desarrollo económico, pero también, por supuesto, hacer todas esas alianzas para atraer turistas y visitantes de Colombia. Vimos muchos carros. Y por supuesto, bueno, hay un tema jurídico que queremos, quieren ellos que mejoremos, pues ellos tienen acceso hasta el estado Táchira, llegar también a Mérida, porque ellos sienten que es uno de los destinos más espectaculares y más hermosos. Así que podemos decir que Mérida te enamora, muchos turistas del oriente del país, de Falcón, como siempre de Zulia, del Zuliano, y por supuesto que tuvimos del área metropolitana. Así que seguimos avanzando, tenemos una nueva ordenanza de turismo que estamos ahorita haciendo las actualizaciones de los prestadores de servicios turísticos y también explicándoles las bondades para impulsar la calidad de servicio turístico que nos va a hacer cada día, si ya somos mejores, aún.
2: Pérez aseguró que Mérida sigue consolidándose como un destino ideal para el recreo y el esparcimiento, mientras avanzan las actualizaciones de la ordenanza de turismo y la capacitación de los prestadores de servicio para seguir elevando la calidad de la atención al temporadista. Para el Noticiero 102, les reportó Jesús David Serpa.
0: 7:10.
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0: La conclusión de la vuelta a Mérida ha dejado un profundo malestar entre los habitantes de la entidad, no por el desarrollo de la competencia deportiva, sino por el inmediato retorno de los prolongados e inclementes racionamientos eléctricos. Se fue la vuelta y se fue la luz.
1: Durante los días que se llevó a cabo el evento en los distintos municipios de la región, los merideños experimentaron una continuidad inusual en el sistema de energía eléctrica, lo que demostró que el sistema sí contaba con la capacidad de mantener el suministro estable mientras se desarrollaba la cita deportiva.
0: Sin embargo, apenas culminó el evento, los cortes de luz volvieron a aplicarse con severidad, dejando a sectores residenciales y comercios a oscuras por bloques de 4 a 8 horas continuadas.
1: Las 7 con 11 minutos.
0: Se fue la vuelta y se fue la luz.
4: Naive Gutiérrez, estudiante de Artes Visuales del núcleo de la ULA en Tovar, ganó el primer lugar en la 35ª edición del Salón de Artistas Noveles Rotary, realizado en Valencia con su obra Distancia Filial. La pieza utiliza la arquitectura de un pasillo cotidiano para explorar la memoria, la identidad y los lazos afectivos. A través del manejo de la perspectiva y la luz, la artista convierte ese espacio de tránsito en un contenedor simbólico de vivencias emocionales, capaz de evocar memorias y vínculos y de representar el afecto que permanece a pesar de la distancia. El reconocimiento se suma como un logro para el Departamento de Artes Visuales de la ULA Tovar, que refuerza su perfil como espacio de formación artística con proyección nacional. Los miembros de la comunidad universitaria manifestaron su orgullo por el resultado, al que calificaron como reflejo de la dedicación y la calidad académica de la institución. Para el Noticiero 102, les informó Elizabeth Zambrano.
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1: En toda Venezuela, 7:13 minutos.
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1: 7:22 minutos.
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1: La familia venezolana de 5 integrantes necesitó $755 en agosto para cubrir los gastos de alimentación, según el cálculo del Centro de Documentación y Análisis Social Sendas de la Federación Venezolana de Maestros.
2: El monto representa un aumento de 3,77% respecto a julio, cuando la canasta alimentaria se ubicó en $727,90. El indicador está compuesto por 60 productos básico.
1: Mientras el costo de alimentos continúa en aumento, el salario mínimo permanece congelado en 130 bolívares mensuales desde marzo del 2022, según Sendas. Este ingreso equivale apenas a 0.02% del valor de la canasta alimentaria.
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3: Muy buenos días, amigos del Noticiero 102. Iniciamos la ronda de sucesos con la siguiente información. Una familia originaria de Tucaní, municipio Caracciolo, Parra y Olmedo del estado Mérida, se vio involucrada en una colisión vehicular registrada el pasado domingo 20 de septiembre en la calle 7 de la comunidad Rómulo Gallegos, en Chichiriviche, estado Falcón. De acuerdo con el reporte emitido por comisiones de protección civil, el siniestro se produjo tras el impacto de un vehículo Toyota Machito y una camioneta Toyota 4Runner. El primer vehículo era conducido por el joven Brian Pacheco, de 20 años de edad, oriundo de la referida localidad merideña, mientras que el segundo rústico era guiado por Rosemary Valera, de 36 años de edad, procedente del estado Lara. A consecuencia del impacto, las acompañantes del Toyota Machito resultaron con heridas de consideración. Las víctimas fueron identificadas como Diana Gallo, de 37 años de edad, a quien se le diagnosticó politraumatismo, traumatismo craneoencefálico severo, traumatismo torácico cerrado, permaneciendo bajo un cuadro de salud delicado. Eismari Mesa, de 19 años de edad, quien presentó traumatismo craneal y politraumatismo torácico cerrado. Ambas ciudadanas fueron trasladadas inicialmente al ambulatorio Pedro Manuel Iturbe de la zona y posteriormente remitidas a la clínica Virgen del Carmen en el municipio Silva, dada a la severidad de sus lesiones. Al sitio del suceso acudieron efectivos de Protección Civil, bomberos, Poli Falcón, Policía Nacional Bolivariana y Guardia Nacional Bolivariana para la atención de la emergencia y el levantamiento correspondiente. A esta hora les reportó Mónica Gau.
1: 7:24 minutos.
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1: La libertad de prensa en Estados Unidos enfrenta un desafío significativo. Tres medios de comunicación nacionales como CNN, AIM, ACE y Now y Político han decidido llevar a los tribunales al presidente Donald Trump tras su decisión de vetar su acceso a la Casa Blanca.
2: Esta acción no solo es una cuestión de relaciones entre el gobierno y los medios, es un enfrentamiento directo con los principios que sustentan en la primera enmienda.
1: La demanda representa un intento de reafirmar el acceso a la información en un momento en el que la administración Trump ha sido acusada de intentar controlar la narrativa mediática.
2: Las 7:25 minutos,
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4: Bien, amigos, conversamos a esta hora con Carlos Ramos. Él forma parte del equipo del estado Lara, que participó en el cuadrangular de fútbol que se dio el pasado fin de semana en el municipio. O sea, esta bonita experiencia, sumando experiencias una vez más, en este caso, bueno, estado Mérida, municipio SEA.
5: Bueno, sí, una vez más visitamos acá este pueblo hermoso de Mérida y con el equipo de la selección de Lara. Y bueno, tuvimos un fin de semana muy agradable, con muy buena atención. Y bueno, nos tocó pasar la final y logramos el
4: objetivo. Importante para ustedes, por supuesto, venir de tan lejos y bueno, llevarse en la copa, porque el año pasado ustedes habían quedado de tercer lugar. Este año obtuvieron el primer lugar, esa bonita experiencia acá en el municipio. Y bueno, compartir, no porque se trataba de eso, un encuentro, lazos de amistad, compartir con los otros estados como Barinas, Táchira y Mérida.
5: Bueno, sí, la vez pasada pues no estuvo completo, más sin embargo pues obtuvimos un honroso tercer lugar y esta vez pues no fue mejor, el equipo se organizó y logramos el objetivo. Y bueno, estos equipos son fuertes, Táchira tiene muy buen fútbol, el mismo equipo de Mérida, buenos muchachos que juegan, y Barinas estuvo bastante reñido, incluso pues logramos este campeonato en los penaltis.
4: Carlos Ramos tiene 64 años de edad, un recorrido, experiencia, por supuesto, compartida con mucha gente, muchas vivencias, ¿no? Ese mensaje a la juventud hoy día.
5: Bueno, sí, mira, nunca es tarde para hacer deporte, la edad, el deporte no tiene edades, me siento siento muy bien a mis 64 años, con disciplina, con trabajo, con esmero, y todavía una persona de esa y más edad puede dar mucho en el deporte, aparte de la salud que nos brinda pues este hermoso transitar de la vida que es hacer deporte.
4: Bueno, aspira usted seguir incorporado en el equipo y seguir jugando, seguir participando en los diferentes encuentros deportivos que se puedan dar a nivel nacional.
5: Bueno, sí, mientras me llame Lara, pues allí estaré presente, preparándome día a día para ayudarles en algo, a ofrecerle mi servicio con mucha humildad, para en sí sumar triunfo, incluso no solamente triunfo, sino experiencia hermosa como esta.
4: Así es, muchísimas gracias al amigo Carlos Ramos por este bonito mensaje que nos deja en el estado Mérida, y por supuesto éxitos para estos ganadores que se llevan la copa de este cuadrangular que se ha jugado en el municipio Osea. Con el reporte, Horacio Rondón.
1: 7:27 minutos.
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1: En más información, luego de afrontar semanas consecutivas sin el suministro por tubería, los habitantes de la comunidad de Los Llanos de San Antonio, ubicado en el sector La Variante, cuentan nuevamente con el servicio de agua potable tras los trabajos de restitución concretados este lunes por la empresa Hidrovenne.
2: La interrupción prolongada del vital líquido había generado serias dificultades cotidianas en los hogares de la zona, obligando a los residentes a recurrir a mecanismos alternativos de abastecimiento y a la compra de cisternas para cubrir sus necesidades básicas.
1: Con la reactivación del sistema de distribución iniciada al comienzo de esta semana, las familias del sector comienzan a normalizar sus labores diarias, mientras que la comunidad hace un llamado a las autoridades hídricas para que mantengan la estabilidad del flujo y garanticen un monitoreo constante que evite nuevas fallas prolongadas en la red local.
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3: Y continuamos con más información de sucesos. Un nuevo accidente de tránsito registrado alrededor de la 1:00 p.m. de este lunes 21 de septiembre en el sector La Cuesta del Caimán, comunidad de La Cruz, en la parroquia Mucurubá, volvió a encender las alarmas entre transportistas, productores y vecinos del municipio Rangel del estado Mérida, quienes denuncian la peligrosidad y el abandono de este importante tramo vial. Según nuestros aliados informativos Neblina 105.5 FM, el incidente se suma a una recurrente lista de emergencias viales en un paso alterno que fue habilitado tras las afectaciones causadas por la vaguada del año 2025. A pesar de haber transcurrido más de 12 meses desde que las autoridades de la alcaldía del municipio Rangel anunciaran públicamente el inicio de los trabajos de pavimentación y acondicionamiento definitivo de esta zona, la vía continúa sin ser intervenida de manera adecuada. Habitantes y conductores de este sector manifiestan su indignación ante la falta de respuesta concreta, señalando que el constante deterioro del terreno convierte el tránsito diario en un riesgo permanente para la integridad física de los usuarios y la operatividad de sus vehículos. Ante esta situación, las comunidades de La Cruz y de Mucurubá reiteraron su llamado a los organismos con competencia para que ejecuten de forma urgente la consolidación de esta vía. A esta hora de la mañana les reportó Mónica Gauta.
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1: 7:30 minutos.
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2: 736.
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1: 7:38 minutos.
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1: El alcalde del municipio Alberto Adrián y Lisandro Segura encabezó la entrega de 27 guías escolares a la totalidad de la matrícula estudiantil de la Escuela Municipal Amando Mora, ubicada en el sector Caño Balsa de la parroquia Héctor Amable Mora.
2: Durante la actividad en la que estuvo acompañado por el gerente de educación Aníbal Chacón y la coordinadora de educación municipal Reina Quintero, el mandatario local ratificó el compromiso de la gestión municipal con el fortalecimiento del sistema educativo en toda la jurisdicción.
1: El guía escolar otorgado a los alumnos está conformado por un bolso identificado con el lema institucional, 3 cuadernos, lápices, lapiceros, creyones, goma, tijera y regla, garantizando así las herramientas esenciales para el desarrollo del año escolar.
2: Las 7:39 minutos.
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3: El Sindicato de los Trabajadores de la Educación del Estado Mérida introdujo ante la Inspectoría del Trabajo una serie de comunicaciones dirigidas a la Contraloría y la Procuraduría de la entidad para exigir la rendición de cuentas sobre los fondos del IPAS estadal. Así lo informó el presidente del sindicato, Máximo Briceño.
4: Se introdujo por ante la Inspectoría del Trabajo para el expediente sendas comunicaciones dirigidas, una de ellas a la Contraloría del Estado, donde exigimos por nuestros afiliados y a los que representamos la rendición de cuentas del IPAS estadal del 6% que descuenta a los maestros al servicio de la gobernación del Estado. E igualmente, otra comunicación, otra misiva, donde le hacemos saber a la Procuraduría del Estado que debe rendirse cuentas de una institución creada por los docentes en el contrato colectivo y que por lo tanto hay que rendir cuentas. No hemos recibido respuesta oportuna de parte de la Procuraduría y de la Contraloría, sí lo hemos recibido, pero hay que hacer el trabajo. Hay que llamar a una rendición de cuentas y presentársela a los afiliados al IPAS estadal. Igualmente, estimada directora de educación y jefe de zona, le tenemos que decir que ya es buena hora que nos reunamos para revisar el otorgamiento de cargos a docentes que no poseen el perfil de la carrera docente establecidos en el artículo 32, 33 y 34 del reglamento del ejercicio de la profesión docente. Es un buen momento para que el sindicato y usted como autoridad se reúna y revisemos el perfil. Hay demasiados profesionales de la docencia que pueden asumir, pero no puede entregarse cargo a personas que no son ni bachilleres o bachilleres apenas iniciando los estudios universitarios. La dirección de una institución, sea graduada, sea un instituto escolar rural o sea la evaluación mixta, es necesario que esos nombramientos sean dentro del marco legal y dentro de la carrera docente. Eso fue entregado a la inspectoría y aspiramos darle forma para poder entonces sí solicitar plenamente una reunión con los patronos que corresponde directamente a la gobernación del estado y al Ministerio de Educación. Es un buen momento, repito, de establecer el mecanismo que contribuya pues a mejorar la calidad del servicio educativo establecido en el 102 y en el 103 de la Constitución Nacional.
3: Asimismo, Briceño hizo un llamado a la Dirección de Educación para concretar una mesa de trabajo que permita revisar el otorgamiento de cargos docentes a personas que, según denunció, no cumplen con el perfil exigido. Para el noticiero 102, les informó Elizabeth Zambrano.
1: 7:42 minutos.
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1: En más información, representantes de Venezuela y Reino Unido sostuvieron una reunión donde se analizó la flexibilización de restricciones de vuelos entre ambas naciones, además de la reapertura de rutas hacia destinos turísticos del país.
2: El encuentro se llevó a cabo entre la ministra de Turismo, Daniela Cabello, y el encargado de negocios del Reino Unido de Venezuela, Calin Díez.
1: Según informó la Agencia Venezolana de Noticias, la idea de esta medida es impulsar el turismo y receptivo y mejorar la conectividad aérea entre ambas naciones.
2: Las 7:43 minutos.
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5: El concejal del municipio Libertador, Jonathan Araque, invitó a la comunidad a participar este jueves 24 en una jornada de atención para mascotas que se realizará en la comuna Casco Histórico Libertador, sector Belén. La actividad incluirá desparasitación, chequeo, corte de uñas y atención a animales comunitarios como parte del trabajo impulsado por la alcaldía del municipio Libertador a través de la Dirección de Protección Animal.
0: Vamos a hacer extensiva la invitación para la jornada de atención de nuestras mascotas este jueves 24 en nuestra comuna Casco Histórico Libertador, específicamente en el sector Belén, donde la atención que se estará llevando es desparasitante, chequeo, corte de uñas. Además, estaremos atendiendo a nuestros animales comunitarios, por eso queremos hacer extensiva la invitación, no solamente para llevar a nuestras mascotas, sino también para llevar a nuestros animales comunitarios y recibir esa atención que viene desarrollando nuestro alcalde Nelson Álvarez a través de la Dirección de Protección Animal en nuestro municipio Libertador.
5: El concejal Jonathan Araque reiteró el llamado a los vecinos a llevar no solo a sus mascotas, sino también a los animales comunitarios para que reciban atención veterinaria gratuita durante esta jornada en beneficio del bienestar animal en el municipio Libertador. Para el Noticiero 102, les reportó Jesús David Serpa.
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1: Bueno, vamos con los taquitos deportivos de la mano de Osvaldo Vizcarrondo. La Vinotinto avance hacia un relevo generacional que le abra las puertas en el 2030. A una y hasta ahora esquiva clasificación a su primera Copa del Mundo después de la decepción por llegar a la cita celebrada este año en México, Estados Unidos y Canadá.
2: Vizcarrondo con mira a los amistosos ante Japón, Corea del Sur y Jordania en la venidera fecha FIFA. Anunció una lista de 34 convocados en la que destacan a caras nuevas y jóvenes que dejaron al lado figuras habituales de la selección como Salomón Rondón, Jefferson Soteldo y Jefferson Savarino.
1: En más del fútbol, Atlético de Madrid contraatacó este lunes a las fotos e impresas que enseñó José Mourinho, entrenador del Real Madrid, para reclamar las expulsiones de Cristi Cuti Romero y Cangili en el derbi de este domingo entre ambos equipos, y reclamó parar el acoso arbitral ya.
2: En un video publicado en sus redes sociales, el club rojiblanco muestra una impresora de la que sale un folio con la foto del técnico portugués del Real Madrid en el instante en la rueda de prensa, con un lema en la parte de abajo en rojo y blanco con el texto: es top, acuso arbitral ya.
1: Este domingo, tras la victoria 2-1 del Atlético de Madrid ante el Real Madrid, Mourinho salió a la rueda de prensa y dijo: podríamos ahorrarnos la conferencia, la historia del partido está aquí. Mostró dos imágenes de la entrada del Cuti Romero a Bellingham y de Cangina a Valverde. Ambas en el primer tiempo son dos tarjetas rojas claras.
2: Y Cooley Palmer, Marcus Rashford, Declan Rice, Tino Livramento y Kobbie Mainoo se perderán en los partidos de Inglaterra en la Liga de Naciones, incluyendo el duelo del sábado contra España en el Wembley.
1: La Federación Inglesa de Fútbol, por sus siglas en inglés, confirmó este lunes la baja de los 5 futbolistas por diferentes lesiones.
2: Y en Italia nos llega esta nota informativa: el mítico jugador italiano y leyenda del Inter de Milán, Sandro Mazzola, fallecido el pasado sábado a los 83 años, recibió este lunes el último adiós en un funeral en Milán, al que asistieron decenas de aficionados, antiguos compañeros y personalidades del mundo del fútbol.
1: La ceremonia se celebró en la Basílica de San Ambrosio, donde familiares y jugadores, representantes del mundo del fútbol, rindieron homenaje a uno de los grandes símbolos de la historia del Inter y de la calcio.
2: El ayuntamiento de Milán declaró este lunes día de luto ciudadano en memoria de Mazzola, mientras las banderas de los edificios públicos ondearon a media asta.
1: Pasamos a la Junta Directiva de la Real Federación Española de Fútbol, que aprobó este lunes la renovación del seleccionador absoluto Luis de la Fuente. Bueno, si quieres no lo renueva.

0: Los taquitos dice lo siguiente: la ronda regular de las grandes ligas llegará a su fin el próximo 27 de septiembre, o sea, la próxima semana. Y aún no se conoce la identidad de todos los conjuntos que avanzarán a la postemporada 2026 de mejor béisbol del mundo.
1: Solo 6 franquicias han obtenido su pase a la siguiente instancia, como Rays de Tampa Bay, los Yankees de Nueva York, Medias Rojas de Boston, el Cerro de Milwaukee, Bravos de Atlanta y los Dodgers de Los Ángeles, pero todavía quedan otras 6 vacantes por llenar, las cuales cuentan con 7 aspirantes.
0: Bueno, en más del béisbol, poco importó que Medias Rojas de Boston hubiera sufrido una derrota 5-1 ante los Mantarrayas de Tampa Bay, menos que de una hora después la improbable remontada de Boston tras unos primeros 3 meses de temporada para el olvido terminó con un boleto a la postemporada.
1: Y todo gracias a una dosis de justicia poética. Una vez consumada la derrota ante los Rays, los Medias Rojas solo necesitaban un resultado: que los Astros se perdieran ante los Bravos de Atlanta.
0: Bueno, nos llega una nota del deporte acuático que sí le gusta a Ricky, la natación, claro que sí, como un buen nadador, sí, la natación, donde la china Yu Sidi de 13 años ha sido la segunda mejor marca mundial de todos los tiempos en los 200 estilos al nadar la distancia 2-6-10 durante los Juegos Asiáticos que se celebran en Tokio.
1: La marca supone el récord chino asiático y mejor plus en marca mundial juvenil. Solo está por debajo del récord mundial de la distancia en poder de la canadiense Summer Mixtos, que firmó 2 horas 5 minutos, y por supuesto en el 2025.
0: Bueno, vamos al cierre de la Gran Carpa en el 2013 con los entonces Indios de Cleveland. El dominicano José Ramírez comenzó a escribir con tinta indeleble una historia apreciada por los aficionados o aficionados al béisbol, en especial por los seguidores del conjunto de Ohio.
1: El defensor de la esquina caliente se convirtió en este jugador franquicia, esta referencia para un equipo de que actualmente posee la racha de mayor cantidad de años sin lograr un título del clásico de otoño. Hablemos de 1948, cuando Cleveland superó 4-2 a los extintos Bravos de Boston.
0: 7:50 minutos.
1: Y hasta aquí los taquitos deportivos.
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1: 7:52 minutos.
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2: En toda Venezuela, 7.55 minutos.
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1: 7:56.
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1: El Departamento de Seguridad Nacional de Estados Unidos aseguró a última hora que está investigando el caso en el que un agente de ICE disparó por la espalda a un migrante venezolano que resultó gravemente herido y está incomunicado con su familia y su abogado.
2: Wilber Rafael Garcés, de 28 años de edad, se encontraba en su vehículo y en medio de una entrega de comida a través de la plataforma DoorDash a mediodía de este domingo en Austin, Texas, cuando le dispararon por la espalda debajo del cuello, aseguró en sus redes sociales la abogada del herido Kay Lincoln Goldfish.
1: Más de 6 horas después, la abogada y la esposa de Garcés, que le habían buscado sin éxito en el hospital, recibieron finalmente la confirmación de que el Servicio de Inmigración y Control de Aduanas le había trasladado a un centro de detención, pero aún no habían podido comunicarse con él, según la letrada.
2: Las 7:57.
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1: A las 7:57 de la mañana, en vivo y directo, tenemos el contacto con Iván Alfonso Rivera. Buenos días.
3: Muchísimas gracias, estimados colegas del Estudio Centrales del Noticiero 102. A esta hora de la mañana, cuando son exactamente las 7:58, estamos en este momento desde la avenida Las Américas por el canal de descenso, específicamente en la intercepción del semáforo de este importante lugar de la ciudad capital. Y es que hace pocos minutos se produjo un accidente de tránsito donde una señora de 75 años de edad fue impactada por un vehículo Renault de color azul. Es importante acotar que la señora, pues lamentablemente, quedó tendida en el pavimento. La señora María, luego de ser impactada por el vehículo, ya fue atendida en este momento por los efectivos del Cuerpo de Bomberos del Estado Mérida y fue trasladada hasta la sala de emergencia del Instituto Autónomo Hospital Universitario de los Andes en una ambulancia perteneciente a bomberos de la ULA. También se encuentran presentes en esta zona los efectivos del Cuerpo Nacional de Policía Nacional Bolivariana, igualmente la Policía Municipal Libertador, para brindar la atención necesaria y hacer las investigaciones correspondientes. Nosotros pudimos conversar con la conductora del vehículo Renault de color azul. Yo me encuentro en este momento acá en el lugar de los acontecimientos donde los efectivos están levantando el accidente de tránsito. En la conversación que pudimos sostener con la conductora del vehículo Renault, nos decía que pues estaba pendiente de una motocicleta que venía subiendo por la avenida Los Próceres para evitar algún accidente de tránsito, por cuanto los semáforos que se encuentran en esta zona no tienen luz, no hay luz en esta zona, en este sector. Ella logró continuar su marcha, pero lamentablemente no se percató que la señora María, de 75 años de edad, se desplazaba lentamente con su bastón en la avenida Las Américas, a la altura del semáforo del sector Albarregas, impactándola. Es importante acotar que en estos momentos ya están procediendo a realizar lo que es el croquis correspondiente para luego realizar las investigaciones necesarias y, lógicamente, establecer las responsabilidades de este caso por parte de las autoridades de tránsito de la Policía Nacional Bolivariana. Es el contacto informativo a esta hora. Iván Alfonso Rivera, nuevamente con ustedes. Adelante, compañeros.
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1: Al cierre, información con Mónica Gauta.
4: Habitantes y conductores del municipio Santos Martínez reportaron un accidente de tránsito registrado en horas de la mañana de ayer lunes en las inmediaciones del casco central de Tabay, específicamente en la parte posterior de la iglesia San Antonio de Padua. De acuerdo con nuestro compañero de trabajo Iván Alfonso Rivera, el hecho involucró a un vehículo tipo camión que perdió el control e impactó en la zona, presuntamente tras presentar una falla mecánica en el sistema de frenos mientras transitaba por el sector. Comisiones de los organismos de prevención, rescate y seguridad ciudadana acudieron de inmediato al sitio para resguardar el perímetro, brindar la atención médica correspondiente a posibles afectados y coordinar la maniobra para el levantamiento y remoción del vehículo siniestrado. A esta hora de la mañana les reportó Mónica Gauta.
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10: Son las 8 con 7 minutos.
11: 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Bueno, reporteros de Mérida, la vuelta milagrosa que duró solo 5 días. Y esto abre hoy el periodista Nelson Dugarte con este titular, lo voy a leer, ya se los leo por acá. La reciente celebración de la tercera edición de la Vuelta a Mérida en bicicleta demostró ser mucho más que... ...temporalmente en una suerte de milagro urbano. Crisis de suministro eléctrico, flujo continuo de agua potable, jornadas intensas de reasfaltado, desmalezamiento y barrido de la calzada vial. Y eso lo dice toda Mérida. Protección Civil imparte taller de capacitación sísmica al personal de la Contraloría Municipal de Libertador. Suma Venezuela respalda la mesa de negociaciones y ratifica su compromiso con la ruta electoral para el cambio del país. Vecinos de la Plaza El Llano denunciaron constantes espectáculos públicos y riñas por consumo de alcohol. Vecinos de San José de las Flores, sectores aledaños de Mérida, denuncian colapso de aguas servidas, riesgo de epidemia. Mérida registra intenso movimiento vehicular y de pasajeros durante la temporada vacacional del 2026. Esto es Reporteros de Mérida. 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Mike Tyson contra Rocky Balboa, humos en el centro de Mérida. Es que así lo han dicho en las redes sociales y así lo han puesto en las redes sociales. Yo lo vi ayer. Y John Baoke nos viene a hablar de esta pelea. Esto fue en la Plaza El Llano. Dos tipos se agarraron en plena Plaza El Llano y se dieron. Y entonces otro vino a ayudar y lo que hizo fue levantarle la pierna. Y bueno, pare usted de contar. Pero John Baoke tiene los detalles y el video. Ya lo van a ver por Guaso TV, por Tobarsat Canal 2 Mérida, Tobarsat Canal 2 Táchira y Tobarsat Canal 2 en el Zulia. Y en Colombia, Canal 124. John Baoke, buenos días.
12: Buenos días, Guasín. Buenos días, querida audiencia. Ya le vamos a contar este nuevo combate al Mérida que tiene preocupada la comunidad allí del Llano en la iglesia de San Miguel Arcángel. Antes recuerde que usted...
11: ¿Me escucha?
12: John, de tal, en sus grandes.
11: John, te estamos escuchando entrecortado, hermano. No sé si...
12: Seis.
11: No, dígale que por favor se me ubique bien, le quiten el altavoz al celular, por favor, a todos nuestros periodistas, no colocar el altavoz. Ya nuestros técnicos nos han dicho que cuando estén al aire, no colocar el altavoz. Bueno, sigo con las noticias. Bueno, el legislador Giovanni Marquina denuncia daños en el parque de exposiciones y sedes del Fondes tras el evento del rally. En más información, Delcy Rodríguez se reúne con el secretario, estoy leyendo por favor el diario Frontera, el secretario general de la ONU durante la primera jornada diplomática en Nueva York. Hoy se ve cara a cara con Donald Trump Aliso, ¿cierto? Hoy. Hoy se ve con el presidente Trump, Delcy, ¿sí? Pero hablan de una reunión, ¿no? Aparte. No es que se van a ver en la... ok, se pueden ver ahí en la reunión que va a haber. Pero va a haber una reunión a puerta cerrada, Delcy y el catira de la Casa Blanca, que ha sido polémico. Bueno, sacó Trump TV a raíz de que corrió a CNN... El resto de canales o cadenas televisivas de los Estados Unidos le dijeron, Mr. Trump, nosotros no vamos a darle cobertura a nada. Los medios nos unimos. Si atacas a uno, nos estás atacando a todo. Él dijo, oh, yeah, yeah, no hay problem. Y sacó Trump TV. ¿Sí? Con transmisión 24 horas, ¿no? No la he visto. Lo que hice fue leer ya la publicación. Ya la voy a buscar. John Bao, que me voy de vuelta contigo a hablar sobre Mike Tyson y Silvestre Dangón Merideños en la Plaza del Llano. John.
13: Sí, señor Iguacín. Lo que pasa es que hoy las antenas del Wi-Fi amanecieron, como dicen por allá los maracuchos, les dio la chiripiolca. Aquí estamos en llamada directa. Sí, señor. 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Bien, Guasín, ayer nuestro querido colega y amigo Agustín Volcanes nos envió el video y la queja de los vecinos sobre un combate allá en la Plaza El Llano, donde está la iglesia de San Miguel Arcángel. Allí los vecinos informaron a Agustín que eso es un trauma que tienen, sobre todo ayer, Guasín, porque están celebrando la novena de San Miguel Arcángel, y en plena misa del segundo día de la novena se armó esa tremenda pelea en la Plaza de Allado, y el público, por supuesto, alborotado, gritándole, dale Mike Tyson, dale Rocky Balboa. Pero eso, pues, es el humor del venezolano. Pero en realidad la gente está preocupada porque dicen que en la Plaza del Llano vive gente juma día y noche haciendo barbaridades, sacándose ahí el guango, orinando en las matas, en las sillas, y hasta de más necesidades y deseos hacen allí en la Plaza del Llano. Así que bueno, los vecinos están haciendo un llamado a la comunidad. Hasta el mismísimo padre, amigo mío, el padre Edward, está diciendo que es necesario poner orden en la Plaza del Llano y tomar las medidas a que haya lugar. Eso, aunque sean borrachitos, hay que meterlos en cintura. Eso, pasan 3 días en el calabozo, se le resetea el software y dejan de estar allí echando tanto problema en la Plaza del Llano. O así, ¿cómo le parece esto, chicos?
11: Bueno, Mérida la han catalogado siempre por tener mucha gente así, gente, hombres, gente de calle, de bebedores, tema Avenida Dos Lor, ahora la Plaza del Llano. Pero siento que lo que me necesitan es como más ayuda de psicológica, porque pues sí, le resetean el software metiendo los 2-3 días, se paran una semana, pero vuelven. Recuerde que el alcohólico no va a parar a menos de que tenga una buena ayuda. Y yo siento que, y son jóvenes, ¿verdad? Yo son, claro, ya sé, pero no son tan abuelitos.
13: Sí, algunos están todavía en edad muy productiva, algo así. Algunos son ya cincuentones, sesentones, claro. Pero otros tienen 25, 30 añitos apenas, imagínate.
11: Claro, claro. Entonces, bueno, yo siento que con una ayuda psicológica, con no sé si existe Alcohólicos Anónimos, si eso ayuda. Bueno, gente profesional para este tipo, ojalá. Bueno, se gritaban Mike Tyson. Se dieron hasta en la cédula, ahí estaba el video. Se ha hecho viral en todas las redes sociales. Y bueno, pare usted de contar, mi querido John. Bueno, John, ¿no tenemos más sucesos?
13: No, Guasín, hoy no hay más sucesos. Gracias a Dios, no hay muertos en el moto, ni heridos graves. Que Dios los bendiga grandemente y que pasen un excelente día, querido amigo.
11: Bueno, muchísimas gracias, mi querido John. Muchas gracias. Sigo leyendo las noticias. Maestros y trabajadores convocaron a una protesta nacional para el 24 de septiembre. El Papa León viajará a Uruguay, Argentina y Perú. Noticia que está en las redes. Hay otra noticia aquí del Magisterio. Tengo entendido, déjeme buscarla. Aquí está. Esto de verdad. A ver. Voy por acá. Y dice así, Sinditem exige rendición de cuentas del IPAS estatal y respeto al perfil docente en nombramientos en Mérida. Noticias de nuestra ciudad. Sigo revisando por acá, gracias a la gente de Festejos Raymond. Alcaldía de Mérida realizó despliegue integral en El Morro y Los Nevados. 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Jubilados de CanTV llevan 85 días de protestas y exigen restitución de su beneficio. 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Habitantes de Los Curos, parroquia Osuna Rodríguez, denuncian el mal estado de la vialidad en las calles de esta comunidad. César Alfonso Contreras, lo llamaron los vecinos, están las cámaras allá, está César allá. Pero ahora me llama la atención, hace un poquitico más de un año, siendo candidato el doctor Arnaldo Sánchez, la primera comunidad que bueno, nomás lo nombran como candidato para la gobernación del estado, él asfaltó Los Curos porque es nacido allá. ¿Qué pasó? Es decir, la vía principal o todo Los Curos, de verdad no sé si asfaltó todo Los Curos, las calles, lo que sí sé que eso fue noticia y él lo dijo en las redes, que Los Curos, que él nació allá, que quiere mucho este sector y tal, y Pascual. Ahora César, échenos el cuento. Buenos días, don César.
14: Muy buenos días, Guasín Abdul. Buenos días, queridos oyentes de Rumbel 919. Bueno, efectivamente, Guasín, la calle principal de Los Curos fue asfaltado a principio de la gestión del gobernador Arnaldo Sánchez, pero las calles de acceso o las calles aledañas a la vía principal están en completo abandono. Son los que de 10 años, dicen algunos de ellos, que con este problema en las vías, en las calles, por ejemplo, la calle Carvajal, el sector F, el Entable, todas esas calles aledañas a la calle principal de Los Curos, pues están en condiciones bastante deplorables. Allí lo pueden observar en las imágenes a través de Guaso TV y de Tobarsat. Ellos dicen que de verdad no tienen ningún tipo de atención, cada vez es peor. Además, también hacen la denuncia del mantenimiento del alcantarillado. Ahí se pueden observar las alcantarillas llenas de monte y ellos temen que al momento de lluvia fuerte, pues las aguas no tengan por dónde drenar y esto pues les cause un problema grave a estas comunidades con algún tipo de inundaciones. Así que la denuncia es las alcantarillas, los desagües también en malas condiciones o no funcionan y por supuesto pues en las condiciones de las calles, como repito, pueden observar, tienen según ellos más de 10 años en esta situación. Efectivamente, recordamos que hicieron un trabajo de bacheo, pero solo en la vía principal, en la calle principal de Los Curos, Guasim.
11: Ok, qué bueno. Bueno, ahí está entonces la información. Los habitantes de Los Curos hacen el llamado a través de estos medios de comunicación, a través de Rumberísima, Guaso TV, Tobarsat Canal 2 en Mérida, Táchira y Zulia, haciendo el llamado. Los vecinos dicen que son las veredas aledañas, las calles, tienen más de 10 años que no se le hace mantenimiento. Ahí estábamos viendo imágenes, cómo está la filtración, cómo están las calles, y piden la presencia pues del alcalde y del gobernador para solventar esta situación. Gracias.
15: Buenos días, Joaquín. A esta hora de la mañana, ahí está el video, nos reportan una mujer herida arrollada en la avenida Las Américas a la altura del semáforo de Albarregas. La señora tiene 75 años de edad y fue impactada por un vehículo particular en el canal de descenso. Ella solamente fue identificada como María y caminaba con el apoyo de un bastón cuando fue impactada por un vehículo Renault color azul. Dijo la señora que conducía el automóvil que por el semáforo pues estaba fuera de servicio por algún bajón, algo así, y se produjo entonces el lamentable accidente. Ella dijo que mantenía la atención en la incorporación de una moto proveniente de la avenida Los Próceres y pues no observó que la señora intentaba cruzar y ocurrió el lamentable suceso. Llegó una ambulancia del cuerpo de bomberos y llevó a la señora al Hospital Universitario de Los Andes. Bueno, Dios permita se recupere bien. Y bueno, también la pobre señora del vehículo, del Renault, estaba muy angustiada y preocupada por la salud de la señora. Guasín, adelante.
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11: 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Que no te veo. ¿Dónde está Sayonara? ¿Eso es en japonés o en chino? En japonés. ¿Cómo se dice buenos días en chino? Búsqueme ahí cómo se dice. ¿Ah? 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Se me va para donde Antonio, ya. Se me va para donde Antonio. ¿No me averiguaron cómo se dice buenos días en chino? ¿Cómo se dice? ¡Hanchi! ¿Con quién me voy? Bueno, Sobenfa, 36 años, Sobenfa, 36 años. ¿A quién tengo en la línea? Me voy con mi querido Said de Rivas, talento merideño, brilla en las Olimpiadas Nacionales de Nanotecnología. Esta información y otras con el periodista Said de Rivas. Buenos días, Said.
17: Saludos, compañeros, en Rumberísima 91.9 FM y quienes a esta hora sintonizan la ronda informativa. Bueno, podemos destacar que Mérida fortalece su participación en el ámbito científico nacional con 3 jóvenes que representarán a la entidad en las Olimpiadas Nacionales de Nanotecnología, iniciativa que reúne talento estudiantil y promueve el acercamiento de las nuevas generaciones a áreas estratégicas de la ciencia y la innovación. El encargado del grupo de nanotecnología del programa Semilleros Científicos en Fundacite Mérida, Edwin Parada, anunció que la delegación merideña está integrada por Mariana Rosales, estudiante de Biología de la Facultad de Ciencias de la Universidad de los Andes, Ángel Gil, estudiante de Ingeniería Eléctrica de la Facultad de Ingeniería de la Universidad de los Andes, y Andrea Salcedo, estudiante de Bachillerato del municipio de Sucre, pertenecientes al Liceo Luis Enrique Márquez Varilla. En la fase nacional, estos 3 jóvenes deberán presentar una prueba escrita y participar en recorrido por instituciones como la Universidad Central de Venezuela, la Universidad Simón Bolívar y el Instituto Venezolano de Investigaciones Científicas, IVIC, además de desarrollar durante 3 días un proyecto grupal que será defendido al finalizar la jornada. Allí saldrá el ganador a nivel nacional. Y con esto, pues Mérida sigue potenciando el semillero científico, ya que hay muchos jóvenes y niños quienes están aportando sus ideas y sus trabajos. En otras informaciones, tenemos que destacar que controlan incendios en el municipio Antonio Pinto Salinas e inician investigaciones. El alcalde del municipio Antonio Pinto Salinas, Eduardo Rojas, anunció la extinción de los incendios forestales registrados durante el pasado fin de semana, precisando que el fuego impactó severamente 2 zonas del municipio. Explicó que en los Amogres se consumieron 30 hectáreas de cultivos de café, cacao y cítricos, mientras que en el sector Las Talas de San Isidro y Bubural se afectaron 150 hectáreas de potrero a campo libre, dejando 3 bovinos con quemaduras superficiales. El mandatario local reconoció el trabajo conjunto entre Protección Civil, Bomberos Forestales, el Instituto Nacional de Parques y Parques, el Ministerio del Poder Popular para el Ecosocialismo, la Policía Estatal y la Milicia. Dijo que gracias a esta coordinación táctica, los siniestros iniciados el sábado 19 de septiembre lograron ser controlados en su totalidad para este lunes. Ante los severos daños ambientales y agrícolas, los cuerpos de seguridad abrieron los expedientes del caso, ya que se encuentran haciendo averiguaciones correspondientes y que se presume que este incendio fue provocado, aseveró el burgomaestre desde la sede de Protección Civil. 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Retornamos en contacto con ustedes, compañeros, a los estudios de Rumberísima 919.
11: Muchísimas gracias, mi querido Said Rivas. 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No te llevo nada. ¿Qué será la vida del señor Omar? Nada, ese señor sí desapareció en acción. Ah, la gente se olvida de uno. Bueno. Durante esta reunión central, en su primera jornada de actividades, Delcy Rodríguez abogó por fortalecer la cooperación internacional, expresando sus expectativas de que este foro anual de líderes contribuya decididamente al multilateralismo, en procura de la paz y la estabilidad mundial. Esto fue a su encuentro con el presidente o el secretario general de la ONU. Estas fueron sus palabras de inicio. De hecho, al llegar a la embajada en Nueva York, fue a visitar la embajada, a ver cómo estaba quedando la embajada de Venezuela, la abordó la prensa afuera, no quiso darles declaraciones, los saludó, buenas tardes. Le preguntó un periodista extranjero, Delcy, ¿vas a visitar a Nicolás Maduro? No respondió. Otros le preguntaron desde lejos que iba a hablar con Trump, no quiso dar declaraciones, ¿ok? Ahí también le preguntaron, ¿va a haber fecha de elecciones? No está dando declaraciones. Hizo un video, me imagino que con su equipo de prensa, caminando por las calles de Nueva York, y bueno, pare usted de contar. Esperemos a ver, hoy es el encuentro con Donald Trump. Hoy es el encuentro. 4 fallecidos dejó colisión. Bueno, esto ya es noticia vieja. 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Me voy con Jorge Galvis. La gobernación de Mérida atendió sectores de El Vigía con jornadas socialistas. Jorge Galvis, buenos días. Se quedó dormido Jorge Galvis, ¿está dormido?
18: Dígame, ¿qué pasó?
11: Está al aire, papá, ya le di la introducción.
18: No, ya va, porque es que estaba maquinando su inglés.
19: Me gusta mucho su inglés.
11: ¿Mi inglés? Sí.
19: Sí, claro.
11: Si usted quiere, yo le puedo dar...
19: Vuelva a decir, por favor, Donald Trump.
11: Donald Trump. De Donald Trump Aliso Galvis.
19: Muy peculiar.
11: Ah, me había asustado. Vaya con la noticia, señor Galvis.
19: Feliz mañana para usted, guaso. Feliz mañana para todo el invento audiente de la 919. Hay que arrancar con un poco de jocosidad ante la situación que vivimos todos los vigenses, pero que usted sabe, que yo sé que todos sabemos. Saludar a toda Colombia a través del Teleguaso, a toda Venezuela a través de Tobartán, y por supuesto a toda mi gente por la número uno en sintonía. Bueno, sí, la gobernación del estado de Mérida atendió con doblete jornada socialista a las comunidades de La Lagunita, parroquia Gabriel Picón González, del municipio de Alberto Leriani, y el barrio del Carmen, parroquia Rómulo Betancur, de esta jurisdicción, con venta de proteínas tipo pollo, tipo pescado, verduras, hortalizas, legumbres, frutas. Además, también hubo atención a los adultos mayores, a los niños, con el Instituto Nacional de Nutrición, el Ministerio del Adulto Mayor, y también la Defensoría Pública estuvieron presentes atendiendo a un sinnúmero de personas en ambas comunidades, que son el punto y círculo de sus comunas. Esta actividad fue desarrollada en el municipio Alberto Adrián. Guaso, estamos contentísimos. Quiero felicitar a los abogados del municipio Alberto Adrián. Usted se pregunta, ¿por qué los abogados solamente del municipio Alberto Adrián? Bueno, porque hoy el gremio, la seccional El Vigía, está cumpliendo 50 años. Hoy está arribando a 50 años de actividad, de fundación, de como seccional del Colegio de Abogados del Vigía. Felicitaciones a su presidenta Nilda Mora, a su junta directiva. Hace instantes tuvimos a su fundador Eurolobo dándonos parte de cómo fue la fundación y la historia de este importante colegio de abogados en nuestro municipio Alberto Adrián, y de verdad que nos alegra que un gremio como este pues aún tenga con vida a su fundador, papá de nuestro colega periodista Eurolobo, quien se encuentra en Mérida. Bueno, Eurolobo acá, padre, fue fundador del Colegio de Abogados en El Vigía. Bueno, felicitaciones a todo el gremio de juristas, a todos los abogados de esta jurisdicción por este 50º aniversario. Por su parte, la diócesis El Vigía San Carlos del Zulia va a desarrollar hoy a las 10 de la mañana una misa de acción de gracias como despedida al obispo Juan de Dios Peña, al obispo de la diócesis El Vigía San Carlos del Zulia, a nuestro monseñor, que le va a hacer la despedida con una misa de acción de gracias y la bendición de las imágenes que fueron pintadas dentro de la catedral durante su gestión. De verdad que, bueno, hay mucho que agradecerle al monseñor Juan de Dios Peña por esa entrega, por esa responsabilidad al asumir la diócesis El Vigía San Carlos del Zulia, que obviamente involucra al municipio Alberto Adriani y a 12 municipios del eje sur del lago. Toda esta diócesis fue atendida por el monseñor durante 12 años. Fue cambiado para Barinas. Estamos a la espera de la asignación del nuevo obispo para nuestra ciudad. De esta manera cerramos las informaciones en la ciudad del Vigía. Obviamente siguen con los planes de administración de carga en el municipio. Hay algunas comunidades que siguen molestas porque se está incumpliendo el PAC. En algunas comunidades aumentan precisamente lo que es la administración de carga hasta 8 y 10 horas de manera continua. Están molestos los habitantes. Al parecer hoy va a haber una reunión, mañana va a haber un llamado. Esperaremos a ver qué ocurre con esa información. Desde El Vigía, Jorge Galvis Jr. para la 919 en la ciudad de Mérida. Jorge Galvis Jr. Adelante, guaso.
11: Muchísimas gracias. Bueno, noticias. Sobenfa, 36 años. Vengo con la noticia del venezolano detenido. Voy con el periodista Mariano, cierro la ronda y les voy a mostrar qué pasó en Bolívar. Eso fue Bolívar, ¿sí? Un padre asesinó a su propio hijo, metiéndole tierra en la boca, porque el niño lloraba por hambre. Lo agarró la policía, lo llevó al comando. El pueblo enardecido pidió: o no los das, o no los das. Bueno, la policía resguardó, porque es el deber ser, al supuesto asesino, no pasó, sino que el pueblo le echó candela a la comandancia de la policía. Los funcionarios tuvieron que salir. Tengo todos los videos y usted los va a ver por acá. Así estamos. Voy con la noticia del Perú. La policía del Perú detuvo al ciudadano venezolano Luis Iván Obispo Díaz, señalado por presunto autor de asesinato de Sucia Ponte Polo, periodista y candidata a la gobernación regional. El ataque ocurrió el 19 de septiembre en el mercado de Caras, provincia de Huaylas, mientras realizaba actividades proselitistas. Otras cinco personas también resultaron heridas. 9 días antes, China Polo había denunciado amenazas contra su vida. La fiscalía informó de 3 detenidos, el presunto atacante, un supuesto financista y quien habría transportado al agresor. Según la fuente, el presunto sicario seguía de cerca a Ponte en su recorrido por el centro de abastos. Se habría hecho pasar por un simpatizante del partido Socios por Ancash para acelerarse detrás de ella y de su gente de seguridad y, por supuesto, estar más cerca a ella y en su entorno de confianza. Es decir, ya tenía días haciendo esto. Una vez que Aponte llegó a las inmediaciones de la avenida Román Castillo frente a la caja de Huacayo, dentro del mercado, la abordó un periodista local de nombre Víctor Castillo, quien le hizo una pregunta sobre el caso que investigaba y que serían evaluados en su programa dominical. Polo habría denunciado amenazas 9 días antes de ser asesinada y manejaba su caso. Obispo Díaz fue detenido y reducido por la seguridad de la propia China Polo. Así la conocen a esta periodista ya. La PNP le incautó una pistola Glock de 9 milímetros vinculada a un suboficial de la PNP, la Policía Nacional del Perú, y reportada como hurtada en el año 2023 en Villa El Salvador. Sin embargo, ni su personal de seguridad se percató de la presencia del presunto sicario. Él sacó su arma y sacó el arma a relucir. Le pegó unos disparos, eso quedó grabado en videos. Este es el venezolano. ¿Por qué no has ponchado la imagen mientras? ¿Sí la ponchó? Ah, ok. Ahí está, ese es el venezolano. Por eso es que no nos quieren en otras partes del mundo por ratas como esta. Y por eso el venezolano, después de haber tenido la mejor reputación del mundo en los años 90, principios de los 2000, ratas como estas, entonces, peor que otros países que utilizaban este modo de sicariato. Ahí tienen ustedes. Dios quiere en Perú haya, ¿cómo se llama? Pena de muerte y le den, que se lo bajen, pana. Perdóneme. Es decir, entonces ahorita le apuesto que los peruanos la van a agarrar con los venezolanos que no tienen nada que ver, y lógico, están molestos. Vienes a mi país a venir a asesinarme una candidata, una persona que quieren y que iba a ser la próxima gobernadora, porque las encuestas la daban allá de ganadora. 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Ahí está don Jairo. ¿Sí? 0414-748-7822. 0412-255-1741. Me voy con don Mariano Salcedo y cierro con él la ronda. Arrancó la pretemporada de la pelota venezolana. Don Mariano, buenos días. Mariano, se me quedó.
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11: Problema de conectividad. Oiga, dígale a Mariano que hay mucho. Si no tiene señal, buena señal, por favor. ¿Sí? 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
21: 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Buenos días, Mariano.
20: Buenos días, ahora sí estamos al aire. Salud.

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Comenzamos hablando de que la Liga Venezolana de Béisbol Profesional, porque ya viene octubre y encendieron los motores de pretemporada, los Leones del Caracas dieron inicio a sus entrenamientos oficiales en el Estadio Monumental Simón Bolívar de la Rinconada, enfocados a ponerse a punto en la campaña 2026-2027. La primera jornada estuvo encabezada nada más y nada menos que por su cuerpo técnico, como Wilfredo Romero, Wilson Álvarez, Roger Cedeño y Alfredo González, quienes supervisaron los trabajos sobre el terreno. Entre los jugadores de posición se reportaron Wilfredo Tobar junto a los receptores Jefferson Morales, Gabriel Lino. Además, se espera en los próximos días continúe el flujo constante de incorporaciones del roster capitalino Los Leones del Caracas. Hablar de los Caribes de Anzoátegui, arrancó la pretemporada al mando de Asdrúbal Cabrera. Por su parte, la tribu oriental también inició sus prácticas. El manager de Caribes de Anzoátegui, Asdrúbal Cabrera, saltó al terreno junto a su cuerpo técnico integrado por Jackson Melián, René Reyes, Fran Díaz, José Toledo, David Avalillo, Jesús Martínez. Durante la jornada inaugural, el timonel aborigen, la tribu, dejó claras las metas del conjunto oriental, enfatizó la importancia de ir paso a paso en esta nueva etapa. No pensar en el campeonato cuando nos clasificamos, pensar primero en enero en los playoffs, que es la meta sanamente, y podemos pensar en ser campeones cuando clasifiquemos. Para mí, se lo digo a los muchachos, vamos cero presión, vamos ganando partido a partido. Hablar de la Vinotinto Sub-20, que quedó eliminada de los Juegos Sudamericanos. Venezuela empató el partido del grupo ante Argentina con un golazo que lo llevaría a clasificar, pero fue empatado a última hora, que lo supera como segundo del grupo por el diferencial Vinotinto, así que la Vinotinto quedó eliminada de los Juegos Sudamericanos. Hablar del fútbol internacional, pues podemos decir que Claudio Makélélé del Real Madrid, no hay entendimiento entre los jugadores ni con el entrenador. Mourinho necesita hablar con ellos, el equipo está débil, no hay un plan de juego ni ideas claras. Salvador Rondón sigue siendo goleador en la Liga Mexicana, ya lleva 10 goles en la temporada y 51 goles defendiendo a los Tuzos del Pachuca. Kylian Mbappé, sobre el árbitro del derbi madrileño, creo que nunca ha sido jugador, que hablé mucho con el árbitro, no voy a empezar a dar declaraciones ahora. Hablar de Zidane, dirige su primer entrenamiento al frente de la selección de Francia. Y finalizamos con qué, con el béisbol de las Grandes Ligas, porque Bravos se coronó campeón del Este en el título de la Nacional, equipo que alcanzó el título divisional al vencer 4-2 a los Astros, pero lo más importante es Ronald Acuña Jr. logró otro 20-20 en su carrera con los Bravos de Atlanta. El jardinero se unió al top 3 de bateadores venezolanos con 3 temporadas, al menos 20 jonrones, 20 bases robadas, y Jackson Churio hace historia con su tercer 20-20. El criollo es el primer pelotero con 3 temporadas, 20 jonrones y 20 bases robadas antes de cumplir los 23 años. Es la información deportiva a esta hora. Adelante, Guasín, Manuelita, y sigan en sintonía de la Invicta Rumberísima 91.9 a través de Guaso TV, a través de todo WhatsApp y todos los canales que nos ven en todo el planeta.

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1: 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Vea, el venezolano no.
0: Aquí. Bueno, ahorita la veo. Chicos, tienen una creatividad.
1: Ay, Dios mío, el venezolano. Bueno, eso. Sí,
0: a ver, Manuelita, mensajería, voy a un corte y vengo a mostrar qué pasó con el niño de tres añitos, el bebé. Esto fue en Bolívar, Venezuela. Lo asesina su propio papá. ¿Qué pasó? ¿Desespero del padre porque el niño pedía comida? ¿O el tipo era un loco o era un drogadicto? ¿Qué pasó? Vamos a leer la noticia. Usted va a ver cómo salió todo el pueblo. Y le digo a los funcionarios, hey, come and hear.
1: ¿Cómo le dijo?
0: Come and hear.
1: Perro, usted últimamente está puliendo mucho ese English.
0: En italiano le dijeron, vieni qua.
1: Vení qua.
0: Vení qua.
1: En francés.
0: Franji Dudu.
1: Y en chino.
0: Hacha. Porque hacha fue lo que le dieron. Y están los videos, se los voy a mostrar en el canal. Padres, cojan conciencia. Sabroso cuando estuvieron en el chacachaca. A veces no son errores de la vida. Tenían que venir. Bueno. Si no se tiene, pues no se tiene en el momento. Prefiero salir a pedir, a decirle a alguien, mi hijo no tiene que comer. Situación, el tipo era un loco, ahora lo pueden hacer pasar por psicópata, o simplemente consumía, o simplemente fue un desespero al escuchar a su hijo llorar y gritar porque tenía hambre, según testimonio de los vecinos. Pausa en el canal, Manuelita lee la mensajería y ya venimos.
1: Bueno, por aquí nos dicen otra vez sin luz en la pueblita del Arenal, Santo Cristo. Por cierto, voy a leer un mensaje, muchos mensajes. Dice, buen día, por favor, un llamado a vigilancia policial en La Joya, sector Bellavista, los motorizados y los escándalos tarde de la noche. Mucha contaminación sónica, se les pide por favor respetar a los niños. Respeto. En la Hollada, desde las 8:30, ya va. Buen día, sin electricidad desde las 8:30 en la Hollada, Mérida, lo veo por YouTube. Bueno, saludos. Parroquia Arias, otra vez se fue la luz. Buen día, 8:30 en toda la avenida 3 del viaducto 26 hasta Glorias Patrias sin luz. Bueno. Se dice Sao Hans Sao. Buenos días en chino. Sao Hans Sao. ¿Escuchó? Que se dice Sao Hans Sao.
0: Pero tiene que ponerle usted el carisma chino. Sao Hans Sao.
1: Sao Hans Sao.
0: Sao Hans Sao. Y ponga la música. Sao Hans Sao. ¿Tiene usted ahí la? ¿Cómo se llama eso? A ver. Saludos a toda la colonia china, los queremos muchísimo, excelente. Hay unos chinos extraordinarios, chicos. Ah, unos chinos extraordinarios, sin duda. Buena gente, ¿cómo está? ¿Quién le come costilla? Pero las costillas son de qué, chino, dígame la verdad. Ah, ya le miré todo lo que usted quería. Ya. Bueno, Stanley González exigió conocer cuándo los acuerdos comenzarán a generar resultados. María Verdial pidió garantías para ejercer la libertad de expresión, tal cual. La vicepresidenta del MAS, María Verdial, saludó el levantamiento parcial de las restricciones que impiden el acceso a medios y portales informativos en Venezuela, aunque advirtió que la medida resultó insuficiente mientras decenas de sitios de noticias continúan bloqueadas. Bueno, Ay, Dios mío, tal cual. Y no solamente eso, las más de 300 estaciones radiales cerradas en el país, ¿qué va a pasar con eso? ¿Ah? ¡Ay, mujer! Por ahí se viene algo sabrosito. A nivel nacional, estaba leyendo, están preparando un historial de los exgobernadores de toda Venezuela. Un periodista está haciendo un trabajo, lo vi. ¡Ay, papá!
1: Le doy algunos trucos para engañar a tu cuerpo.
0: A ver, hágale.
1: Si tienes la nariz tapada, pon un cubo de hielo en tu paladar.
0: Ah, qué bien.
1: Fine. Tienes ansiedad. Ah. Coloca tu mano sobre el corazón y respira lento y profundo. Uh-huh. Estás nervioso, mi cuchicuchi. Aprieta tu nariz y te vas a calmar. Si no puedes dormir, parpadea rápido durante un minuto. Y para aumentar tus niveles de energía, salpica agua helada en tu cara.
0: Bueno, ahí tiene usted algunos trucos. ¿Qué noticias? Ahí creo que algunas buenas. Bueno, voy con la noticia de un niño. Me duele mucho, pero debo mostrarla para que usted abra los ojos. Los venezolanos ya estamos cansados de ver en un país donde nunca en la vida. Usted, en los años 90 y los 2000, no sé cómo hasta el 2010, ¿cierto, Manuela? 2008. Sí, pasaban algunas cosas que usted le llamaba la atención en la noticia en Caracas, en las ciudades, ¿sí? Oiga, pero el venezolano tenía otra mentalidad. Y a veces las circunstancias, dice algo, no, es que la situación ha llevado, no. Yo conozco gente que tiene hasta 10 muchachitos, 8, 7, 5, 4, 1. Bueno, la situación está difícil. ¿Usted va a matar a su hijo por eso? Le pregunto, ¿se va usted? Oiga, no hay. A ver primero, ¿con qué video? Muéstremelo aquí internamente y yo le voy diciendo. En horas de la mañana de este lunes 21 de septiembre, esto fue ayer, ¿sí? Ok. Antes de ese, la gente frente al comando, no, antes... gente frente al comando, ok, por favor, la gente que está en el canal, pendiente, allí. Empezaron a quemar cauchos, mostremos imágenes y les voy leyendo. Entonces ahí viene esa, después viene el, cuando la dama va o la mujer al comando y prende, ¿sí? Y usted las va poniendo. Quiero la imagen del niño mientras leo, por favor, también la primera versión. Ese es el papá, ese es el asesino, ahí está el bebé. Por favor, pónchela. Ese es el bebé de tan solo 3 años. Lo tengo ya en el canal. Ahí está. En horas de la mañana de este lunes 21 de septiembre fue hallado el cuerpo sin vida de un niño de tan solo 3 años abandonado dentro de un saco al final de la pista de aterrizaje de la localidad de Manteco, municipio Piar, en el estado Bolívar, Venezuela. De acuerdo a medios locales, el principal sospechoso del infanticidio sería su propio padre, a quien la madre le habría encargado su cuidado mientras ella se iba a trabajar. La pareja se encontraban separados. Ese es el asesino del niño, su propio padre. Ahí lo estamos mostrando. ¿Sí? Ahí lo estamos mostrando. Ahora vámonos con el video donde sale el pueblo a protestar luego que se entera. Allí. El atroz suceso provocó una reacción inmediata de los organismos de seguridad ciudadana, quienes desplegaron un operativo que permitió la captura del presunto homicida. Sin embargo, la comunidad indignada salió a las calles a exigir justicia. Comisiones policiales tuvieron que resguardar al detenido en la sede del comando de la policía del estado Bolívar. Ahí están las imágenes, entran al comando y la policía tuvo que entregarles, según las versiones de testigos y de algunos periodistas en redes sociales, y sacan al asesino del niño. El sujeto habría enfurecido ante el llanto constante del pequeño por hambre, propinándole una golpiza que causó la muerte. Posteriormente ocultó y abandonó el cuerpo en el saco donde fue localizado. Ahí están las imágenes. Y ahí están las imágenes también de cuando lo sacan, y ahí les muestro imágenes. Dijo la gente de Bolívar, no, esto lo van a soltar o va a ir a un juicio. Lógico, son leyes. Lamentable esto. Lamentable. ¿Qué tal, Manuelita? Lamentable. Se enardeció la gente. Dijo, epa, ya va. Esto no puede seguir. Usted está separado de su esposa. Tiene que ver de su hijo también. Si tiene problema, es usted y ella. Y tampoco le da valor ni a ella ni a usted de agarrarse a pelear. Y a uno como pareja, pues usted se puede decir dos, tres, cuatro cositas, no sé. ¿Sí? Pero oiga, asesinar a alguien y a su propio hijo, sin vergüenza. Porque el niño pedía comida. Porque el niño lloraba, porque tiene hambre. Y usted tan joven. ¿Ah? Hay mucha gente que dijo, no, ok, hay leyes que hay que respetar, hay autoridades, pero es un comando policial. ¿Cuántos habían? ¿Cinco, seis policías? No sé, ¿cuántos? El pueblo no pudieron. Ahora, bueno, te vienen las investigaciones. ¿Por qué lo sacan? No sé. Lógico, no es el deber ser. Ojo, no es el deber ser, compañeros. No es el deber ser. En las redes sociales la gente expresó su satisfacción por lo que estaba pasando. Pero no es el deber ser. Da impotencia. La gente decía, aquí hay leyes, es para el que denuncia algo, aquí hay leyes para el que no le gusta un color político, ahí sí hay leyes y ahí sí hay detenciones. Pero expresaba una señora del pueblo del estado Bolívar, para este tipo de asesinos no hay leyes en mi país. Ella misma lo decía, en las redes sociales usted lo va a buscar. Por favor, doña Nelly, regáleme otra media jarrita de agua caliente para seguir tomándome mi mate. Esa es la noticia, ¿cierto? Nos fuimos, periodistas, ¿qué tenemos? Vámonos con la ronda nacional. Gracias, Nelita. Este programa llega a ustedes gracias a la gente de Jumpar. Qué triste ver esta noticia, este angelito, su propio padre le quitó la vida. La gente empieza a hacer sus comentarios. Voy a leer rápidamente, Guaso TV. Bendecido día para todos, Guaso, por Dios mío, nuestros hijos no están seguros ni con los papás. Oiga, hay padres de padres, hay padres que entregamos la vida por nuestros hijos y que nos duele a veces cuando te dice, papá, quiero un par de esos. No hay ahorita. Usted debe enseñar a su hijo, pero un niño de esta edad, ¿qué va a entender si usted como padre le dice que no hay comida? Según es lo que el tipo ha dicho, pero yo he visto al tipo muy bien vestido. El carajo estaba bien vestido y según versiones que el tipo hasta, mira, echa los palos, es todo un galancito. Ahora es que no tengo pero para beber caña, para fumar y para salir con mujeres, si hay billete, brother. Pero el chamo te lo dejó tu mujer porque es tu hijo y mientras ella trabaja. Entonces, a veces los hombres no entendemos que si nos separamos, también tenemos el deber de ver de nuestros hijos. Por más de que trabajes mucho, ¿sí? Pero hay tiempo. ¿Ok?
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Amigos y amigos, para todos y para todas tengan un feliz martes 22 de septiembre del año 2026, a través de Pregón 95.7 con los servicios informativos en la mañana de hoy por una finísima cortesía de Repsef y Compusef Canagua, con el servicio de internet más rápido en todo el municipio Arzobispo Chacón. Para todos ustedes, un servidor, Manuel Alberto Gómez, para compartir los servicios sociales que tenemos acá en nuestra estación. Queremos saludarles. Hemos despertado hoy con una mañana un poquito fría, pero ya a esta hora el sol ha arropado nuestro querido municipio Arzobispo Chacón. Y se prevé por lo menos un buen tiempo en horas de la mañana. Bajo la dirección del profesor Freddy Ramón Altuve Rojas, la coordinación de programación de Carlos Oscar, la coordinación técnica de Héctor Denzi Sánchez Rivas, relaciones públicas e institucionales, Natanael Gómez. Y por supuesto, este servidor, Manuel Alberto Gómez, de la coordinación general de la estación.

Bueno, mis queridos amigos, hoy 22 de septiembre se dio la separación de Venezuela de la Gran Colombia. El 22 de septiembre se conmemora la separación definitiva de Venezuela de la Gran Colombia, un hito que impulsó la formación de nuestra identidad nacional. Esta decisión trascendental sentó las bases para la Venezuela independiente que conocemos hoy. Bueno, así mismito es, mi querida y amada gente de Mucutuy y los pueblos del sur. 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Saludamos a su papá, el señor Teodoro, también allí en su casa de habitación, acompañando a su hijo en esta labor. Mucha atención, se le participa a los padres y representantes de los estudiantes de la escuela Armando Reverón de Mucuriza, que hoy martes 22 de septiembre se estará haciendo la limpieza en la institución. Hoy se va a estar haciendo el mantenimiento respectivo a la institución y mañana miércoles se da inicio a las actividades escolares con los niños para que los envíen a dicha institución. La participación la hace llegar la licenciada Elizabeth Altuve, directora encargada de este NER 052. Entonces repetimos, mi gente de Mucuriza, saludos para todos ustedes, los que quieran colaborar y ayudar en el mantenimiento hoy a las instalaciones de la escuela de Mucuriza, se puede acercar. Y para mañana se estarán dando inicio a las actividades escolares como tal, para que envíen a sus niños y niñas. Ya se cuenta también con personal docente que va a estar atendiendo esta comunidad.

Mucha atención, se invita a la aldea de Mucuriza, de Mucucharaní, a un convite en el puente venidero para los días viernes 25 y sábado 26 de septiembre. Llevar herramientas, colaborar pues para la logística en casa de Wilmer Rivas. La invitación la hace Wilmer. Bueno, vamos a colaborar con la logística y vamos a unirnos a este trabajo. Queremos aprovechar la oportunidad de este convite que se va a llevar en Mucharaní. Y decíamos como ejemplo que siempre lo ha llevado adelante la gente de Mucutuicito en dar el mantenimiento constantemente a su vialidad. La gente, bueno, que se organiza para este fin. Pero también queremos felicitar y también agradecer, bueno, y que Dios tome en cuenta este esfuerzo, este trabajo que también la comunidad de Providencia ha hecho con su vialidad. Una vialidad muy estable, una vialidad que ha llevado pues el trabajo de su comunidad y que, bueno, ha estado muy, muy bonita para ser transitada. Eso lo vivimos en estos días próximos pasados, que le dimos una visita allí a Providencia y, bueno, tiene esa vialidad muy, pero muy arreglada. Y lo hicieron a punta de pico y pala. Si yo hubiera ido, me hubiera encargado de echarle pico a toda esa gente para que trabajara, pero bueno, no pudimos estar, no estábamos por acá en el pueblo, pero allí se ha llevado este trabajo interesantísimo, por demás decirlo. Felicitaciones, agradecimientos, y bueno, esperemos que estén allí siempre al día para los trabajos de la comunidad que sea necesario. Bueno, que se junten todos, toditos. El que no pueda, pone un obrero. El que no pueda, colabora con la logística. El que no pueda, de alguna manera hace llegar alguna ayuda para los trabajos que se realicen, no solo en esta comunidad de Providencia, sino también en todas las demás comunidades de nuestra querida parroquia de Mucutuy. Bueno, seguimos. Se le participa a los socios de la cooperativa del sistema de riego de los barbechos y habitantes para que asistan a una asamblea el lunes 21. Bueno, esto fue el día de ayer. Hacía la invitación nuestro buen amigo Erasmo Corredor. Saludar a las personas de Servicios Generales, junto al padre y su equipo, estuvieron trabajando arduamente el día de ayer en colocar la base donde va a ser pues colocada esta importante cruz, la cruz de Cristo, allí en el páramo Piedra de Pirena. Gracias a la gente que han venido colaborando, y todavía hacen falta muchas cosas. Oye, hay gente que dice, uy, pero sí piden por aquí, piden por allá y piden por más allá. Y estoy casi seguro que esos que hablan así no han dado ni una puya. O no dan ni medio. Es mejor quedarnos calladitos, dejar que las otras personas que sí quieren colaborar lo hagan, lo hagan. Estas son cosas que se hacen para enaltecer nuestra fe. Oye, que en ese páramo haya una cruz, y con este trabajo que ha llevado, con esa técnica, con ese esmero, con esa voluntad, con esa iluminación, pudiéramos decir también, del Espíritu Santo, que lleva a nuestro buen amigo Héctor Dencis y todos los que le han ayudado allí. Pues bueno, después veremos los resultados y tendremos santificado ese páramo, porque es la entrada, es el portal a nuestros queridos pueblos del sur, y que esa cruz sirva para mucho, para orar, para pedir a Dios, para sanar tantas heridas que tenemos. Bueno, así es que cuando vayamos a hablar, sepamos hacerlo, ¿sí? Si no vamos a colaborar, quedémonos callados, porque a lo mejor nunca colaboramos
y nos gusta siempre hablar. Y los que dan es porque siempre colaboran, es porque siempre tienen esa voluntad. Y sé que esos que colaboran, sé que nada les ha faltado. Nada nos ha faltado porque Dios siempre nos ha tenido mucha compasión y misericordia. Y para las cosas de Dios, todo. Absolutamente todo. Si tenemos para echarnos un traguito de licor, si tenemos para un chimó, si tenemos para un cigarro, bueno, vamos a tener para dar algo también para nuestra iglesia, para el sustento, para apoyar, hay que apoyar. Bueno, y hablando de nuestra iglesia, la visita del nuncio apostólico para la parroquia San Antonio de Padua Mugutuy, el viernes 2 de octubre del 2026. Se tiene la siguiente agenda: a las 6 de la mañana salida del hotel hacia Mugutuy, 8 de la mañana recibimiento en Piedra Pirela, bendición del Santo Cristo, breve reseña histórica sobre el Santo Niño de Atocha y Piedra Pirela. 8:30 de la mañana, descenso hacia la aldea La Veguilla y población de Mugutuy. 8:45 aproximadamente, recibimiento en La Veguilla y breve reseña histórica sobre la llegada de la evangelización a Mugutuy. Esto allí en La Veguilla. 9 de la mañana, caballería o cabalgata de honor al nuncio apostólico. Y bueno, se decía, lo escuchamos al padre también, en honor al recordado Hugo Altuve. 9:15, recorrido por las calles y avenidas del pueblo. 9:30, bienvenida frente al atrio del templo por parte de los grupos apostolados y autoridades civiles y militares. 9:45 de la mañana, recibimiento al nuncio apostólico y comitiva, esto en la casa cural. 10 de la mañana, santa y solemne Eucaristía en el templo parroquial. 12:15 del mediodía, almuerzo y compartir con el nuncio apostólico y su comitiva. 1:30 será la despedida del nuncio apostólico y su comitiva por la parroquia San Antonio de Padua de Mugutuy. Él debe continuar hasta Canaguá, pero ya vemos que es la primera visita que hace a nuestra querida parroquia de Mugutuy. Era lo que nos falta, bueno, nos falta que llegue el Papa, pero ya tenemos cardenales que nos han visitado, obispos, religiosos, religiosas, etcétera, etcétera. Arcos y pancartas, La Veguilla y Providencia, entrada de La Veguilla, Mugutuycito, entrada de Mugutuycito, Moconboco y Paradero, capilla Padre Manuel Varela, Mucuriza y El Achote, salida del pueblo, Mijara, entrada, dice Mijara, entrada Mijara, San Miguel, monumento José Gregorio Hernández, allí, danza y comparsas, cospes e indios Coromoto de Mucubute, comparta San Isidro o la comparsa San Isidro de Mijara, promesero de San Antonio, cofrade Santísimo, de San Isidro, campesinos, danzas de la Candelaria. Ahí están las actividades, mi querida gente. Y esperemos que todos nos juntemos para que salga bien, pero bien bonita esta actividad. Una llave de moto tenemos por acá, color negro, llave de moto que se extravió de Chiquiá hacia Mucutuy. Tenemos una tarjeta del Banco de Venezuela también, si alguien la ha extraviado, que no la consiguió, pase por la estación. Tenemos las
9 de la mañana con 31 minutos, llegando al final de este espacio. Hoy martes, mi querida gente. Bueno, ustedes van a seguir disfrutando de nuestra programación. Ayer agradecer a nuestro queridísimo director que estuvo encendiendo la emisora luego del racionamiento de energía eléctrica. Sí, señor. Le invitamos a seguir disfrutando de nuestra programación y nos vemos más tarde, buena tarde, con un Dios primero. Que pasen un día, un martes, alegre y feliz.

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1: Son las 9:33.

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2: Son las 9:45.

0: Son las 10 con 3 minutos.
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0: Son las 10 con 19 minutos.
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0: Son las 10 y 28 minutos.
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Reciban el saludo cordial de este servidor, de este de Freddy Ramón Altuve Rojas, en la dirección, producción, animación, edición y montaje de Informal, Cafecito Informal, acompañándoles a través del dial 95.7 en la mañana de hoy, cuando ya arribamos a las 10:51. Bueno, disculpen la tardanza, pero motivos precisamente ajenos a la voluntad de querer estar acompañándoles, entreteniéndoles, informándoles y educándoles siempre, siempre, siempre de la mano de Dios, aquí nos tienen. Claro que sí. Estamos escuchando allí en ese fondo musical a la rondalla típica de Venezuela y don Alfredo Sadel con este tema intitulado Motivos.

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Yo concluyo que mi motivo mejor eres tú, claro que sí. Tenemos ahora las 10 de la mañana con 52 minutos. 8 minutos nos separan de las 11 de la mañana y esto es una mini entrega de Cafecito Informal acompañándoles a través del dial 95.7. Hoy cuando el calendario está señalando el día martes 22 de septiembre de 2026. Hoy estamos recordando a santos Mauricio y Eugenio. Eugenio y Mauricio. Eugenio Lira y San Mauricio. Y es que hoy recordamos también una efeméride que está cifrada por allá en 1830, la primera mitad del antepasado siglo XIX, cuando se firmó pues la primera constitución de Venezuela independiente, desanexándose de la Gran Colombia. Ya lo repetía por acá y lo decía mi compadre Manuel, el coordinador general de la estación, a quien honrosamente saludo, y a todo el equipo que hace posible la radio en Mucutuy, empezando por Dios bendito. Gracias a ustedes, queridos amigos productores, a ustedes, queridos amigos patrocinadores, a ustedes, queridas amigas, audiencias de aquí, de allá y de acullá, sí, a quienes nos están sintonizando a esta hora y gozan de nuestra preferencia. A ustedes vaya nuestro saludo. Bueno, y es que comparto con ustedes de una vez, sí señores, la efeméride del día, porque después de la última gran batalla librada por la independencia de Sudamérica, vale decir la batalla de Ayacucho, el actual territorio peruano, lo que correspondía al territorio inca, las colonias recién liberadas se vieron envueltas en múltiples y graves acontecimientos políticos, que en muchos casos derivaron en las luchas fratricidas. Tal fue el caso del Perú contra Colombia. Colombia la Grande, allá por 1829, fueron 6 años de disidencias, enfrentamientos y disputas que finalmente condujeron a la desintegración del colosal país. Venezuela fue la primera en separarse del proyecto bolivariano, designando presidente provisional al general José Antonio El Catire Páez Herrera, quien asume el mando un 6 de mayo de 1830. Pero el 22 de septiembre de aquel año 1830, el Congreso aprueba la primera constitución que le daba el fundamento legal como nación libre, independiente y soberana, dueña de su propio destino hasta lo presente. Esta carta fundamental, la Carta Magna, la primera constitución de la República, tendría una vigencia de 27 años, contados desde 1830 hasta 1857, 30 años en que es sustituida por la emanada de la Convención de Valencia llamada la COSIATA, reunida para aquella fecha. Son datos que proporciona esta emisora y este su programa, pues Cafecito Informal, acompañándoles a través del dial 95.7, que pertenece como hecho radial a Mucutuyense en tu radio, la que llega a tu espíritu, la que llega a tu alma, la que llega a tu corazón, donde las demás definitivamente no lo pueden, porque esto es de Dios. Bueno, nuestros pueblos sumerideños, lo hemos dicho en contadas oportunidades, en sus 18 comunidades mantiene como patrimonio costumbres y tradiciones comunes a este eje. Tal es el ambiente de las labores o trabajos que con empeño y tesón, como acervo de sus faenas propias domésticas,

domésticas, la construcción, el ordeño, la siembra, son reuniones comunes, cooperativas, que en formas de callapas, en formas pues de convites, en formas de convocatorias comunes, comunitarias, tienen pues en ello una característica propia de devoción, de confianza, de fe, de creencia, de compadrazgos y de paisanía. Y por ello ejecutan siempre y están pendientes. Por ello, en medio del canto, en medio de dichos, en medio de tertulias, se desarrolla el cotidiano trabajo del día a día, del cual ustedes están hoy siendo los actores y actrices. Es costumbre el que en las viejas casonas levantadas, allí en, bien en bareque, en adobe, en tapia, y hoy día en bloque y cemento, pero también su techo de tejar, nunca faltan los utensilios o instrumentos para las labores. Así, por ejemplo, la madera, el cascarón, entre ellos el Calicorpus Morixianus, el cínaro, nuestro emblema parroquial, y otros son la base de dichos dispositivos. Y en Mucutuy, concretamente, desde los mismos años de la doctrina agustiniana, ya por los primeros años de nuestra doctrina, la devoción a San Antonio, el casamentero y la interpretación de sus dones. Las familias se reúnen en torno al devocionario que por estos días allí en la Capilla de Santo Cristo de la Veguilla han acudido a su novenario. Saludos para todo nuestro gentilicio primigenio originario del pueblo de las Cruces, del pueblo de las Veguillas, el pueblo de la Veguilla, como se lo conoce hoy. Y es que alienta pues una faena que comenzó ya hace rato, no solamente hoy, sino de los días anteriores y por generaciones, del amasijo, que conjunto pues a las demás labores, por ejemplo, ordeños, el cuajo de la leche, pues el consabido pan de San Antonio, que lo es todos los días, lo que tenemos allí en la mesa y que debemos bendecir, recuerda el elocuente y esa, el elocuente estar allí de familia y esa generosa actitud del santo casamentero para con los más necesitados. Así, pues en artesas, en mesas, en hornos, en latas de madera y de manera muy doméstica, pero además artesanal, se realiza el esfuerzo para cumplir, para saciar en total satisfacción la necesaria requerencia de la despensa familiar. Así que por estos días son todos bienvenidos allí en la Capilla de Santo Cristo y donde ya ha pasado la reliquia a lo largo y ancho de nuestra querida parroquia, no solo eclesiástica sino civil. Traducido pues ello en bellas oraciones, en cantos, en antífonas, en salmos, en todo cuanto tenemos para derivar a Dios en San Antonio. Esos bonitos parajes de nuestros paisajes humanos y naturales. Así es, nuestras mujeres, nuestros hombres, nuestros jóvenes, nuestros niños, nuestros ancianos, todos, todos emprendedores de mano franca y hospitalaria. Y con ello desde acá saludamos pues a Santa María de Caparo, a Pueblo Nuevo del Sur, a El Molino, a la vecina Aricagua, origen de nuestra doctrina, al pueblo capureño, a los Nevados, a Mesa de Quintero, a El Morro, a Río Negro, a San Antonio de Campo Elías, a Guaraque, a Mucuchachí, a Guaymaral, a San José del Sur, a Canagua, a Acequias, a Chacantay, por fin, a Mucutuy. San Antonio de las Labranzas, también allí, si bien de estanques que pertenece al municipio Sucre, está en jurisdicción de nuestros pueblos del sur al estar del margen izquierdo, viniendo de allá para acá del río Chama. Y los municipios con incidencia en el submerideño, que son nuestro municipio Aricagua, nuestro municipio Arzobispo Chacón, nuestro municipio Guaraque, parte del municipio Campo Elías, nuestro municipio Padre Noguera y parte del municipio Sucre conjuntamente con Libertador, porque El Morro, los Nevados pertenecen a él, pero están en jurisdicción y territorio de los pueblos del sur. Nuestros pueblos intramontanos
y bucólicos que siempre idealizan quienes están allende las fronteras. Bueno, vamos a proseguir musicalmente con ustedes en la mañana de hoy y les vamos a brindar entonces musiquita de Venezuela, que viene hoy también así.

Bueno, tenemos las 11 con 10 minutos en la mañana. Esto es Cafecito Informal, acompañándoles a través del dial 95.7, que desde Mucutú y como hecho radial pertenece precisamente a Mucutuyense en tu radio. Gracias mil por estar siempre pendientes por allí, en sintonía de la estación, y nosotros haciendo acá lo posible por entretenerles, por informarles, por comunicarles, por educarles, siempre de la mano de Dios. Y señores, recuerden que llegamos por cortesía de la parroquia San Antonio de Padua, que tiene para todos ustedes pues una gama importante de servicios, sobre todo en el campo espiritual religioso. Claro que sí, porque allí de la mano del padre Bernabé Guerrero, a quien saludamos, doquiera se encuentre, doquiera esté, doquiera se sitúe, con todo su personal de trabajo adscrito a la parroquia, el consejo de pastoral, las importantes cofradías, los movimientos apostolados, los queridos catequistas, los hermanos cofrades del Santísimo Sacramento del Altar, quienes tienen devocionario también a la Santísima Virgen, que si bien no organizado como la Legión de María, sin embargo activan en cada oportunidad que se los convoca. Y a ustedes, queridos amigos, que también como audiencias de esta estación tienen la misma sintonía y convocatoria a través de pregón de parte de Dios, de parte de la parroquia San Antonio de Padua, de parte de nuestro párroco, y quienes allí activamos, laboramos y llevamos labor pues en diversos campos del trabajo social, espiritual, y siempre encomendando a Dios uno y trino nuestra mejor doctrina. Claro que sí. Por cortesía precisamente de la parroquia San Antonio de Padua, les presento el santoral del día, que hoy corresponde a San Eugenio Lira, quien fue asesinado por un pistolero en Santa María de la Victoria, en el estado de Bahía, acá mismo, en el inmenso estado de la República Federativa del Brasil. Tenía para la época 30 años, fue un abogado cristiano dedicado a la causa de los trabajadores rurales y pequeños propietarios de tierra. Su muerte ocurrió días antes de la denuncia que haría ante la Asamblea Legislativa del Estado de Bahía acerca de las tierras robadas a los campesinos. Los documentos que poseía incriminaban a los poderosos de la sociedad y su impunidad ante la ley. Eugenio Lira murió porque no compaginó con las arbitrariedades Bueno, sigo acá intentando que vuelva la señal, pero se nos ha caído, lamentablemente, desde allá de nuestra planta de transmisión. Las fluctuaciones, que no las flatulencias. Alguien decía la flatulencia. Bueno, termino esta presentación del santoral del día y culmina pues el espacio, porque estamos fuera del aire. Seguramente quienes siguen a través de la plataforma están recibiendo allí la música, se genera apenas ocurre una interrupción de este tipo. Decía entonces que Eugenio Lira murió porque no compaginó con las arbitrariedades y la violencia engendrada por un sistema de dominación, injusticia e impunidad. Su muerte ocurrió un 22 de septiembre de 1977. Dios Padre nuestro, en Jesucristo tu Hijo enviaste la salvación a todos los pueblos por intercesión de los que dieron testimonio de tu reino. Continúa en nosotros por medio del Espíritu Santo tu obra de salvación. Tu obra de salvación consiste en amar como Jesús amó, entregando nuestra vida en favor de los demás,
Tu salvación consiste en aceptar tu plan de amor reconciliándonos contigo y con nuestros hermanos. Señor Dios, Padre nuestro, solo tú tienes la fuerza y el poder de convertir nuestro corazón y romper las cadenas del egoísmo. Unidos a Jesús, verdadero Dios, transfórmanos en criaturas nuevas por la acción de tu Espíritu en nosotros. Es el santo oral del día por cortesía de la parroquia San Antonio de Padua, que hace de gentil presentación de este santo oral del día para ustedes en esta su mini entrega de Cafecito Informal, acompañándoles a

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Amigos todos, vivir es remendar largas carreras, ásperos caminos, empinadas subidas, siempre la frente erguida manteniendo fijo el mirar de la luz divina, la fuerza de fe para seguir adelante a pesar de lo largo del camino, aunque algo nos hiera o incomode, porque es allí donde reside la resolución de transformar realidades, satisfacer necesidades y resolver con alternativas camino.

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4: Son las 6:06.

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2: Bueno, llegó la hora de la verdad. ¿Quieren una canción nueva? Esta canción es de mi autoría y va con mucho cariño para todos ustedes. Se llama Vivo en el Limbo. Yo les voy a cantar un pedacito de la canción y ustedes repiten conmigo después. ¡Te veo!

Son las 7:31.